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20 ya con 13 minutos, la 8 ya con 13 minutos, ya estamos listos para comenzar nuestro bloque ranchero mariachi, tonada, la música del país azteca y las cumbias rancheras también en este horario. Como siempre estamos una horita y media acompañándola ahí en casita, quienes están en los sectores rurales también les mandamos muchos saludos, muchos cariños. Esperando que tengamos una buena jornada. Y para quienes van viajando a casita, ¿no es cierto? A quienes están trabajando, laborando, ahí le acompañamos siempre a través de su radio Magistral FM. Bueno, puede llamarnos, puede escribirnos, puede ponerse en contacto con la radio, el 452-4257-53. El fono de la radio acá en Traigué, o más 569-5951-0592. 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Bueno, 20 ya con 15 minutos, llámenos, escríbanos ahí, póngase en contacto con su radio.

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7:20 con 37 minutos. Oye, bueno, ahí estaba revisando por acá el pronóstico del tiempo. Y bueno, ahí tuvimos una buena cantidad de agüita. Hace un ratito atrás, por lo que hemos revisado, había un 90% de probabilidades para esta jornada. Para mañana viernes hay un 90%, para el sábado también hay un 90% de probabilidades de que siga la lluvia, chicos. Y el sábado en la noche, domingo, comienza ya a bajar la temperatura para llegar a menos un grado, menos dos grados, por lo menos hasta el próximo jueves, ¿ya? Comenzamos con el mes de julio, ya esta semanita que viene, con temperatura muy baja, de hecho, temperaturas bajo cero, menos uno y menos dos grados. Bueno, como siempre estamos en vivo acompañándoles. Si quieres programar, nos puedes llamar. Puedes ponerte en contacto con nosotros acá en los estudios de la radio en la ciudad de Traiguén.

Oye, 20 ya con 56 minutos. Seguimos acompañándote como siempre acá en la ciudad de Traiguén. Le mandamos mucho cariño para todos nuestros fieles auditores. Oye, me pidieron el temita del caballo Prieto Sabache de Vicente Fernández. Oye, qué buen tema solicitado por acá a nuestro WhatsApp. Más 569-5951-0592. Ya, ahí anótenlo. Ahí te puedes poner en contacto con la radio. 5951-0592.

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Ya, 21 ya con 14 minutos. Bueno, seguimos acompañándole y estamos escuchando un tema, este temita solicitado por acá a nuestro WhatsApp de los Guardianes del Valle. Oye, le mando mucho cariño a los sectores rurales, sobre todo aquí Chamagüida, que nos sintonizan siempre, perdón, ahí en Quichamagüida, y le mando mucho, mucho cariño para todos. Bueno, 45-242-5753, o bien ahí el más 569-5951-0592, acá en la ciudad de Treguier.

Vámonos, 21, ya con 21 minutitos y luego ya nos vamos a retirar de este bloque, chiquillos. Pero antes nos vamos a ir con los temitas de la Cruz de Olvido de la Carmencita Delgado. Los Tigres de Sonora, oye, realmente un tremendo corrido de esta tremenda artista, la Carmencita Delgado. Así que le mandamos mucho cariño y, bueno, usted también puede solicitar los temitas de Carmen Delgado, ¿eh? ¿No es cierto? Ahí hace bien poco estuvo en algunos programas de televisión, ahí mostrando su música, así que esperando que le vaya espectacularmente muy bien. Bueno, siempre va a tener el apoyo de Radio Magistral para acá, para la novena región, para gran parte de la novena región, ¿no es cierto? A través de las diferentes señales de Radio Magistral FM. Así que ya lo sabes, si quieres programar ahí los temitas, ¿no es cierto?, en este lindo bloque ranchero, María Chitonada, la música del país azteca también, de las 20 hasta las 21:30, bueno, ahí puedes hacerlo al fono WhatsApp, a nuestro fono fijo también lo puedes hacer. Bueno, los dejamos con este hermoso tema, La Cruz de Olvido, de Carmencita Delgado y Los Tigres de Sonora. Tremendo tema, y le mandamos como siempre saludos tremendos a la Carmencita Delgado.

0: Bueno, ahí estaban la Carmencita Delgado y los Tigres de Sonora, ese tremendo tema, chiquillos. Bueno, y con la Carmencita nos vamos a ir a la pausa porque ya nos enlazamos y seguimos acompañándole, recuerde, para gran parte de la novena región de la Araucanía a través de las diferentes señales de Radio Magistral FM, ahí llegando a diferentes comunas de la novena región. Nos vamos a la pausa y regresamos, quédese con nosotros.
1: Es la hora 21:27.
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21 ya con 43 minutos, las 9 de la noche ya con 43 minutos. ¿Qué tal? ¿Cómo están? Muy, pero muy buenas noches. Ya un placer saludar ahí a nuestros fieles auditores, a quienes se van integrando a la sintonía de la Radio Magistral. Les mandamos muchos, muchos cariños para todos. A quienes se integran en la 93.9 en la comuna de Galvarino. A quienes se integran en la 91.1 en la comuna de Cholchol. Bueno, y acá entra bien ahí a todos los románticos que se van integrando en este último programa de la semanita, ahí a través de la 101.3 Radio Magistral FM. Le mandamos saludos, como siempre, a nuestros fieles auditores que se van integrando a través de nuestra señal online, ahí en el www.magistralfm.cl. Bueno, tenemos este último programa de la semanita y, como siempre, de 11 a 12 estamos con recuerdos, mis queridos auditores. 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Bueno, contarles que de 11, como las 10 y media, perdón, ahí tenemos temita de la noche. Luego ya le voy a comentar el tema que tenemos para esta oportunidad. Muy buen tema, excelente. Quédate con nosotros. Siempre tenemos buenos temas. Aprendemos del amor y del desamor. Para que te quedes junto a nuestro programa. Estamos siempre en vivo. Puedes programar si quieres ahí. Anota el numerito 452-4257-53 o bien ahí nos puede escribir ahí el más 569-5951-0592. 59-51-0592. Como siempre, dándole la bienvenida a este último bloque romántico de la semana.

0: 21 ya con 56 minutos y seguimos acompañándole como siempre. Ahí estábamos escuchando un hermoso tema de Yuridia y Pepe Aguilar. Ah, Respóndeme se llama el hermoso tema. Como siempre acompañándole en vivo acá en la ciudad de Trelew. 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Nos vamos a una pequeña pausa comercial cortita y regresamos de inmediato y seguimos acompañándole. Ahí nos pidieron por acá un tema de Mon Laferte, ¿no es cierto? Ahí te vi. Y un temita de Cani García, Me Fui en Paz, se llama el tema. Bueno, usted puede programar también ahí al +569 5951 0592, el fono WhatsApp de la radio acá en la ciudad de Trelew. Vamos a una pausa y volvemos.
1: Es la hora 21:57.
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Bueno, 22 ya con 14 minutos, las 10 de la noche ya con 14 minutos. Siempre estamos en vivo desde la linda comuna de Traiguén, ahí puedes programar. Ahí estábamos escuchando a Reika, el tema Ya me enteré. Bueno, contarle el tema para esta oportunidad, mis queridos auditores. Pongan mucha atención porque en esta oportunidad, un ratito más, para que te quedes con nosotros. Vamos a tratar un lindo tema y fíjate, se trata de los amores otoñales. Cuando la edad en el amor no importa, bueno, este temita elegimos para esta oportunidad día jueves, ya último programa de la semana, para que te quedes con nosotros, ¿ya? Un lindo tema, los amores otoñales, cuando la edad no importa. Bueno, buen tema para hoy, así que quédate con nosotros.

los 10 de la noche ya con 36 minutitos. 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Bueno, siempre tenemos un tema interesante. Ya le había comentado hace un rato atrás con respecto a este hermoso tema, ¿eh? Los amores otoñales, dicen, o le llaman o amores otoñales cuando la edad no importa en el amor. Bueno, cada vez son más personas que de avanzada edad que encuentran un nuevo amor, ¿eh? Y lo viven de forma intensa, aunque de diferente forma de eso que hemos experimentado cuando éramos jóvenes nosotros, pero de igual manera, ¿no es cierto? Ahí los amores otoñales cada vez son más habituales. Y esto es de celebrarse, obviamente. Los moldes del afecto vienen cambiando, ¿no es cierto?, mucho a través del tiempo, con las personas, no solamente en jóvenes, sino que en adultos también. Ya era hora de que así fueran. Esto influye en factores, ¿no es cierto? Es bastante importante la esperanza de vida en la mayoría de los países. Cada vez más personas mayores del mundo, ¿no es cierto?, ahí están enamorándose, no terminando su vida en soledad. Aunque sigue primando ideas que constituyen imaginativamente, ¿no es cierto?, y relativamente que el amor es solamente para los jóvenes. Y en torno a la vejez hay un error tremendo. Lo cierto es que son muchas las personas mayores que son un ejemplo de cómo llegar a una edad avanzada no es sinónimo de estancamiento o quedarse solo. Por eso no es raro que más y más amores otoñales surjan cada día y nos muestren otra faceta de este hermoso sentimiento. Bueno, los amores otoñales se pueden vivir de diversas maneras. A veces son tranquilos, más estables, pero también pueden ser ardientes y exuberantes. Nada tiene que ser de forma predeterminada en el ser humano, y mucho menos en el amor y las relaciones de pareja. Puede, todo se vale. Cerca del 75% de los hombres mayores de 60 años mantienen relaciones sexuales con periodicidad mensual, y tanto hombres como mujeres mayores también de 80 continúan con su interés por la sexualidad. Un 20% igual está bastante activo. Bueno, a esta altura ya sabemos que el tema de la edad tiene mucho más que ver con ¿no es cierto?, ahí con lo que se puede decir, con lo que dice la sociedad, que con cualquier otra variable, etcétera, se puede, pero como que dejan de lado a los adultos mayores, como que no se pueden enamorar. Hay niños a quienes la vida les envejece y viejos que, ¿no es cierto?, ahí exhalan juventud, dice el dicho. Incluso esto ocurre en términos muchas veces dentro de nuestro entorno social. Sin embargo, lo usual es que los años traigan consigo un deterioro, determinados planos, ¿no es cierto?, ahí que no son viables los amores. Dicen que los amores mejoran. Se han dado casos de personas que han estado un poquito enfermas y conocen el amor y que repentinamente empiezan a mejorarse. Empiezan a tener expectativa de vida y alguien que los quiera o que los ame, a alguien que los acompañe. Lo que siempre ocurre es que a pesar del tiempo tenga el mismo ritmo y términos en nosotros, en el terreno afectivo, es posible que el cuerpo envejezca, pero al mismo tiempo el corazón y la mente sigan activos, como en la adolescencia, sigan jóvenes, que haya mucho deseo de experimentar lo nuevo y dar lugar a nuevos comienzos en la vida. Algo así es lo que sucede en los amores otoñales. Después de haber vivido muchos años y muchos amores o desamores, el corazón aún está listo para despertar esa ilusión. Hasta hace un tiempo era mal visto, e incluso a veces dentro de los hijos, dentro de los nietos, llamémosle, o dentro de la familia, cuando te enamoras, ¿no es cierto?, ahí a una edad arriba de los 60 años, dicen, pero ¿cómo puedes enamorarte?, ¿cómo puedes estar en el amor?, pues, como algo mal visto. Y la verdad que no es así. Algo ocurre en estos amores otoñales que son cada día más masivos. Son muchas las razones para las que despierten esos amores otoñales. A veces un enamoramiento con todas sus letras, así como las que vivimos en nuestra juventud, e incluso mariposa en el estómago y todos esos síntomas habituales
otras veces tienen que ver con la ¿no es cierto? La compañía, que sea el amor recíproco y otro, que se vayan ajustando obviamente a los años dorados, como le comentamos, ¿no es cierto? También se dan casos en los que se busca una pareja simplemente porque no quiere estar solo a edad avanzada. Esto es más legítimo que nunca, con muchos años encima es posible hacer pacto, analizar, hacer alianzas mutuas, sin eso si significa, ¿no es cierto?, a veces encontrar el amor o alguien que te quiera, que te ame. Se trata de más bien un afecto basado en la solidaridad, que quizás no haga explotar grandes pasiones, pero sí confortar esas noches frías, abrazado, una buena conversación. El asunto aquí tiene otra cara. Están las personas mayores que se niegan por completo a admitir que el paso del tiempo por su vida ya fue. Quieren volver atrás y lo hacen de una vía por una vía que puedan conseguir a alguien, ¿no es cierto?, y entregar todo ese amor que tienen dentro. Y que funcione. Todo depende de, en particular, de las diferencias de edades. En cuestiones de pareja, las grandes o los grandes contrastes entre uno y el otro suelen a veces ser problemáticos, pero esto no es una regla fija en realidad. Aunque a algunas personas les resulte incómodo hablar de ello, lo cierto es que la sexualidad es un factor inherente del ser humano. Esto es presente en los niños, adultos, mayores, quienes esta función o esta etapa de la vida siempre opera de una manera distinta. A veces la sexualidad y los amores otoñales suele ser diferente, ¿cierto? Ya no es al principio como fogoso, pero produce bienestar. En cambio, a veces cobra más importancia en todo el mundo. A veces todo lo que es el cariño, las caricias, va cambiando la forma, ¿no es cierto?, de comportarse dentro de la relación. No es lo mismo los jóvenes efusivos como adultos mayores, ¿no es cierto? Más compañía, más conversación, entendimiento, caricias, abrazos. Un abrazo puede ser también eterno, como se dice. Eso no quiere decir que no haya también sexo, sino que estar a veces frecuentemente unidos. Porque a esa edad ya, obviamente, la mayoría, ¿no es cierto?, ya se ha jubilado. Tienen todo el tiempo del mundo para salir, caminar, servirse a algo, ¿no es cierto?, ahí regalonearse y pololear, como se puede decir, ¿no?, en su estilo, obviamente. Lo que sí hay más ternura, más con comprensión, valoración mutua. Los amores otoñales de seguro seguirán creciendo en número hoy en día y no pasarán de moda jamás, porque van a transformar esta tendencia cada día. Hay gente adulta mayor, ¿no es cierto?, que se ven más jóvenes, tanto hombres como mujeres. Y la mayoría a veces están solos y quieren tener una persona para estar con ella, para apoyarse. De hecho, muchas plataformas, fíjate, que están fomentando todo esto, la búsqueda de tanto hombres como mujeres, busca de pareja, ¿cierto? Se dan muchísimo las citas para adultos mayores. Es realmente increíble la cantidad de adultos mayores, ¿no es cierto?, ahí que tienen las plataformas buscando, ¿no es cierto?, ahí una pareja para tener compañía, para pololear, llamémoslo pololear, porque, bueno, los jóvenes dirían, bueno, los jóvenes pololean, pero los adultos mayores no pololean. Sí pololean también, para pololear, para tener un amigo, una amiga, ¿no es cierto?, ahí para salir, etcétera. Muchas cosas hermosas pueden salir de un gran amor, ¿no es cierto?, de estos amores otoñales que son realmente preciosos. Saludos para nuestros amigos.

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Bueno, 11 de la noche ya con 12 minutos. Bueno, estamos acompañando a Lía en este lindo bloque de recuerdos. Hoy estaba revisando por acá unos mensajes que me llegaron recién. Un temita de Leodán, Tú me pides que te olvides, se llama el tema, dice. Y me pidieron el primer amor de Los Temerarios. Ah, saludando a quienes se van integrando a la sintonía de la radio. Recuerda que estamos en este último programa de la semana. Estamos de lunes a jueves, siempre acompañándola ahí con todo el romanticismo para todos los fieles auditores que se integran a la sintonía por primera vez.

Bueno, 11 de la noche, ya con 27 minutos, y estábamos escuchando a José José, ¿eh?, con ese tema, Tus Ganas. 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Hoy estaba revisando por acá el WhatsApp, me pidieron un tema de Emanuel, Todo se derrumbó, dice por acá, trabajando y escuchando a la radio magistral. Y me pidieron un temita de José Luis Peral, el tema Ella y Él, un temita de Lo Iracundo. Ah, uy, qué buen tema, ahí vamos a buscarlo a las puertas, o por las puertas, dice por acá, ese tema de Lo Iracundo. Y un temita de Alejandro de Rosas, El Huracán. Bueno, hasta las 12 de la noche estamos acompañándole. Hoy, como siempre, estamos en vivo acá en la ciudad de Trevillén. Llámenos, escríbanos, póngase en contacto con su radio magistral.

Bueno, 11:47, estábamos escuchando un temita solicitado por acá. Oye, tengo un tema de lo iracundo. Por acá me vieron hace un rato atrás, al igual que Alejandro de Rosas. 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Acompañándole, como siempre, en vivo desde la linda comuna de Traiguera en este último programa, mis queridos auditores de la semana. Recordarte que estamos de lunes a jueves, acompañándole siempre con todo el romanticismo. Y muchísimas gracias a todos los fieles auditores que están siempre en sintonía, trabajando, laborando en turno. Bueno, ahí a quienes están en casita, acompañándose de su radio magistral FM. Bueno, tenemos una linda programación nocturna y le acompañamos durante toda la noche. Estamos las 24 horas del día junto a usted, con programación en vivo desde las 7 de la mañana y hasta las 12 de la noche. Vamos con un temita de lo iracundo ahí solicitado por acá nuestro WhatsApp.

Bueno, 11:56 ya nos estamos prácticamente retirando en este bloque de recuerdos. Quédate con nosotros porque tenemos una linda programación nocturna. 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Le damos las gracias. Bueno, nos vamos a juntar, si Dios así lo permite, Fíjate que la próxima semana, ya el martes, porque el lunes es feriado, el martes nos vamos a juntar, mis queridos auditores, allá, como siempre, allá a partir de las 21:30 aproximadamente, en otro programa de su Radio Magistral FM. Quédate con nosotros y que tengan una hermosa noche.

0: Dios bendita.
1: Okay.

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0: Es la hora 7 en punto.
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0: Bueno, 7 de la mañana con 2 minutos, 7 ya de la mañana ya con 2 minutitos. Bueno, ¿qué tal? Muy, pero muy buenos días. Ya un placer saludarles, como siempre, 7 de la mañana ya con 2 minutos. Como siempre, primero que todo, dando gracias a Dios por un nuevo despertar, un nuevo día. Esperando que tengamos una linda jornada, un buen fin de semana. Esta jornada día viernes 26 ya de junio. El último viernes ya del mes de junio. Esperando que Dios nos acompañe, nos guíe, nos ilumine, nos dé fe, optimismo, esperanzas para enfrentar esta nueva jornada laboral. Muchas bendiciones para cada uno de ustedes que están siempre en sintonía de la Radio Magistral. La comuna de Galvarino 93.9. La comuna de Cholchol 91.1. Y acá en la ciudad de Traiguén a través de la 101.3. Radio Magistral FM, y para quienes nos siguen siempre a través de nuestra querida señal online
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0: Bueno, lo acompañamos siempre hasta las 9 de la mañana. Y dando ya la bienvenida a este lindo bloque matinal, ahí le acompañamos a quienes van viajando, a quienes se están levantando, preparándose para ir a trabajar, a laborar. Están finalizando ya el turno de noche. Bueno, nosotros le acompañamos siempre con toda la buena onda.

Provechón para ellos. Esperando que tengan una linda jornada, chiquillos. Mis queridos amigos de la locomoción colectiva. 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A levantarse, chiquillos, que se va la hora. Ya, suéltalo, Morfeo. Suéltalo, Morfeo. Ya, señora, suelta a su marido, deje que vaya a trabajar. Sé que hace un poquito de frío, pero deje al gordito que vaya a trabajar. Suelta los rollitos, suelta los rollos.

Ya, oye, 7 de la mañana con 20 minutos, las 7 con 20 minutos y tenemos una temperatura bastante agradable, 6, 7 grados aproximadamente a esta hora en gran parte de la novena. Parcialmente nublado hoy día. Sí, para esta jornada, día viernes también tenemos agüita. Bueno, hay una probabilidad de un 80% de que siga la lluvia. Bueno, hoy día y mañana ahí con temperaturas entre 4 y 6 grados y una máxima de 12 grados, chiquillos. Así es. Esperamos agüita hasta mañana, por lo menos lo que dice Meteorred. Y luego ya a prepararse porque a partir de la noche del día sábado comienza ya a bajar la temperatura. Estaba revisando por acá, comenzamos ya el domingo con 2 grados y bajando para llegar la próxima semana hasta menos 2, incluso hasta menos 4. Así que ya lo sabes, chiquillo, ahí para, ¿no es cierto?, ahí quienes se iban integrando a la sintonía. Se viene la semana o comienzo ya de julio con temperaturas bajo cero, realmente espectacular. Fíjate, hace tiempo que no teníamos temperatura, estaba revisando por lo menos hasta el próximo domingo y 2 grados, comenzamos ya el sábado con 2 graditos, domingo con 0 grados, después seguimos por acá por el miércoles, jueves, viernes, sábado, ahí está pronosticado menos 3 grados bajo cero. Ya, eso es lo que se viene, lo que dice por acá Meteorred, así que a prepararse. Tenemos agüita para hoy día y mañana, según lo que indica por acá, para hoy día y mañana. Y luego ya mañana en la tarde-noche ya comenzaría a bajar la temperatura ya a 2. Así que el día sábado en la tarde-noche ya empezará a hacer frío, mucho frío. 2 graditos para dar paso al día domingo, lunes y el resto de la semana, ¿no es cierto? Ahí con temperaturas bajo cero. Así que a prepararse, abríguese bien, gorro, guante, bufanda, échese todo lo que pille, échese al viejo encima, ¿no es cierto? Échese a la vieja encima también. Viejo plumones, vieja fresada, se la echa encima. Y se abriga bien, pues, porque obviamente que vamos a tener noches muy frías, muy heladas. Hay que abrigarse. 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Es el que no debe faltar nunca, el guaterito con uña.

Ya, 7 de la mañana con 26 minutos. Oye, andaba picando leñita. Yo andaba picando leñita para hacer jueguito acá. Oye, ando en pura bolera nomás, oye. Como siempre, picando leñita por acá, en el sure, pues. Oye, tengo un amigo, le contaba a un amigo en Peñaflor ahí que trabaja en radio y fíjate que me molesta todas las mañanas, me molesta. Pero a mi amigo Leandro, que me escucha todas las mañanas y llega tempranito a la pega por allá por Peñaflor, le mando cariñoso saludo para él. Me escucha una horita y llega a las 7 hasta las 8 porque a las 8 comienza su programa, así que... Así que les mando cariño, les mando becho para Peñaflor. A todos los peñaflorinos por allá, ahí sobre todo a los que viven allá en Vicuña Maquena, Paradero 22 allá. Ay, el castillo por ahí, no sé, todo donde hay que salir de espalda para que digan que van saliendo. Ahí te cobran peaje. Ya, saludos para Las Praderas también, le mando mucho cariño ahí a la población Las Praderas, por allá por Peñaflor. A todos los amigos, ¿no es cierto?, allá de Peñaflor. Y también le mandamos mucho cariño también ahí a Talagante, ¿no es cierto?, ahí venga. Talagante, Melipilla, por allá también. A todos quienes viven por ahí, por esos sectores. Ya, 7 de la mañana con 27 minutos ya, las 7 ya con 27. Bueno, como siempre estamos en vivo desde la linda comuna de Traiguén, ahí para gran parte de la novena región. A quienes se van integrando a esta hora de la mañana, recordarles que estamos con programación las 24 horas del día, no paramos. Estamos en vivo desde las 7 de la mañana hasta las 12 de la noche. Ya, nos vamos a la pausa. Nos vamos a una pequeñísima pausa comercial cortita. Volvemos ya con el vacilón ranchero.

0: es la hora 7:28 minutos.
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Ya, 7 de la mañana con 36 minutos. Ahí estaban los capataces del amor con el temita, el chiqui chiqui. Ya, como siempre acompañándole en vivo desde la linda comuna de Traiguera. Ahí estamos todos los días desde las 7 de la mañana acompañándole. Siempre estamos en vivo, ahí puedes programar, puedes llamarnos, puedes ponerte en contacto con la radio al 45242-5753 o bien ahí al más 569-5951-0592. Anótalo, 5951-0592, el fono de la radio acá en Traiguén. Ahí te puedes poner en contacto con nosotros. Siempre estamos en vivo, 7 de la mañana con 36 minutos.

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1: Ya, 7 de la mañana con 50 minutos. Hoy siempre estamos en vivo. Ahí estaban los machos juntos a la banda tropical. 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

0: Ya, 7:55 a.m. Bueno, siempre estamos acompañándole en vivo. Saludos para quienes van integrándose a la sintonía y le mando mucho becho, becho, bechito, bechón. Esperando que tengan una linda jornada, que les vaya espectacular en el trabajo, a quienes se levanten temprano. Voy a recordar que los niños están de vacaciones, po. Sí, los cabros están de vacaciones ahí durmiendo hasta que se les hinche la pana, decía mi abuela. Oye, después comienzan las clases y los cabros todavía andan cansados. Oye, que son buenos para dormir, ¿eh? No, pero los cabros son así, son buenos para la pestaña, los cabros. Oye, yo me acuerdo cuando el año 2010, terremoto el 2010 acá en Chile. ¿Ustedes se acuerdan? Ahí a las 3:30 a.m. aproximadamente el terremoto. Oye, empieza a moverse la casa. Y mi hijo, 14 años, me acuerdo que tenía 14, 15 años por ahí momento. Hoy durmiendo. Hoy sabes que no lo despertó el terremoto. No, sino hoy se movía, se caían las cosas en su pieza y todo. Es que no despertaba, fíjate. No, yo tuve que ir a despertarlo y el sueño pesado de los cabros, fíjate. Yo creo que hubiese pasado el terremoto completo, no se da ni cuenta. Así es, no se da ni cuenta. ¿No? Yo lo tuve que ir a buscar a la pieza y lo tuve que zamarrear. Ahí se levantó como diciendo que ¿qué es lo que pasa? ¿Qué pasa? ¿Qué pasa? Pero si no lo despierto yo, no despierta. Sueño pesado los cabros, ¿eh? Así es. Ya, 7:57 a.m. Bueno, nos vamos a ir a una pequeñísima pausa comercial cortita. Y ya estamos de regreso y seguimos acompañándole a usted que está en casita, a quienes van viajando, a quienes nos siguen siempre ahí a través de nuestra señal online, en www.magistralfm.cl. Ya, nos vamos a la pausa, regresamos. Por acá me pidieron el temita de Camino a la Montaña de los Charros de Luchito Rafael, también me pidieron un temita de los Gatitos Negros. Me pidieron un tema por acá de Malos Palcates, dice para los amigos de la locomoción colectiva. Oh, que son pesados. Algo sabrán por ahí. Dice para los amigos y la locomoción. A los amigos y la locomoción colectiva. Y tal, no dice, no, hombre, no. Y manda los WhatsApp sin foto para encima, así que no se sabe quién es. Ya. Nos vamos a una pausa, volvemos. Quédese con nosotros. Ya regresamos.
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2: Es la hora 7:58 a.m.
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2: Es la hora 7:58 a.m.
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Ya, ahí están los gatos negros. El camarón se llama el tema musical. Camarón que se duerme se lo lleva a la corriente. Ya, oye, comenzamos el fin de semana. Recordarte que el lunes es feriado. Sí, el lunes feriado, por lo tanto hoy día ya comienza, mis queridos auditores, ¿no es cierto? El fin de semana largo. Muchos, muchos hoy día, mañana se van a enfermar, ¿no es cierto? A quienes tienen que trabajar mañana. Jefe, a lo mejor parece que me voy a enfermar mañana. No sé cómo que me siento que me voy a enfermar, jefe. Ya, hoy el lunes feriado, los Pedro y los Pedro y los Pablo el lunes, ¿eh? Así es, como siempre cae el lunes, feriado. Bueno, y fin de semana largo, pues aprovechenlo, salga, vaya a disfrutar, vaya a visitar a la familia. Bueno, y si quiere se puede quedar en casita, a pesar de que, ¿no es cierto?, ahí es bueno de repente visitar a los familiares. Algunos viajan, muchos salen, ¿no es cierto?, ahí aprovecharlo. El fin de semana este largo. 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Aquí está este temita solicitado en nuestro WhatsApp. Camino a la montaña de los jarros, de los chitos, Rafael.

Oye, por acá tenemos a los forasteros de Santa Bárbara. 8 de la mañana, 14 minutos. Aquí está la coqueta. Este tema para mi secretaria. Usted es coqueta, ¿o no? Usted es coqueta.

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Hoy día el Santoral está recordando todos los Pelayos. Ahora llevan este nombre, Pelayo, está de onomástico hoy día. Ya, y para quienes están de cumpleaños, Happy Birthday to you. Happy Birthday to you. Happy Birthday to you. Ya, ¿usted no quiere cantar, señorita secretaria? ¿No le gustaría cantar el cumpleaños feliz? ¿Ah? Ah, lo va a ensayar. Dice que va a ensayar porque no tiene muy buena voz. Y andamos más o menos parecido con la voz del para cantar. Ya, practique nomás ahí mientras tanto. Me gustaría que usted cantara, ¿no es cierto?, ahí así el cumpleaños feliz con su hermosa voz que tiene. Una voz melodiosa que tiene mi secretaria. Por ahí. Sí. Ya, 8 de la mañana con 21 minutos. Me habían pedido un chistecito, dice por acá. ¿Podéis contarte un chiste? Dice, porque de repente son buenos. Ya, voy a buscar uno en mi repertorio. ¿Eh? No se me ocurre ninguno en este momento.

Había una vez. Oye, un hombre se compró un perro, un Rottweiler se compró un perro. Añoso el perro, el Rottweiler. Fíjate que... Y justo cuando se lo compró el fin de semana iba a venir la suegra, fíjate, a la casa. Oye, llegó la suegra, oye, y el perro como no la conocía, oye, la agarró a la señora. Oye, y en la mirada de lejos no va a ir. La señora le decía, aparte el perro de mi mamá, le decía. No, me acuerdo cómo que se llamaba el perro. Oye, y a todo esto pasaron varios días, ¿no es cierto? Ahí se juntaron dos amigos. Oye, le dijo ahí, supe que el perro que te compraste le dijo... Mordió a tu suegra el fin de semana, le dijo. Y triste le dijo, oye, sí, le dijo y... Murió mi perro, le dijo. Estaba tileseando. Sí, murió mi perro. ¿Lo sacrificaron? No, donde murió mi suegra, murió envenenado, dijo.

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1: Es la hora 8:30.
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Ya, ahí estaba el rancherito Leodán con ese temita, eres puro bla bla y poca acción. Ya, oye, como siempre acompañándole hasta las 9 de la mañana, luego ya a las 9 se viene el matinal en Galvarino, en la comuna de Cholchol también. Y bueno, nosotros siempre nos quedamos una horita más en la hora del copucheo. Ahí pelamos la farándula criolla chilena y qué es lo que pasa en Chile. ¿Quién se separó? ¿Quién se casó? ¿Alguna copuchita que otra? De repente sale una buena de esas copuchas que son deliciosas. Oye, somos copuchentos, para que salgamos con cosas, ¿no? Andamos con cuestiones. Los chilenos, en general, somos chaqueteros, ¿sí o no que sí? Y somos copuchentos, pa' que... Es cosa de darse una vuelta para el centro, ¿no? Tú veis conversando dos personas, te acercas así como que no quieres que la cosa, como que estás esperando colectivos, ¿sí? Oye, y te ponías a escuchar lo que andan hablando, y digo, ¡ay, pura copucha, ¿no? Ay, no sabéis nada. ¿Qué pasó? Cuenta, Gaya, cuenta. No sabéis nada. No, pues no sé, pues por eso te... El vecino se separó, pues. No, que le decía, ¿en serio? No, si la señora lo pidió con otra. No, tileseando. No, si verdad, andaba con un colectivero. ¿Con un colectivero? Sí, lo pillaron para allá, para el lado de la Virgen, creo que... No, tileseando. Oye, y tan fiel que se veía. Ya, 8 de la mañana, 40 minutos. Las 8 ya de la mañana, ya con 40 minutitos, acompañándonos siempre, siempre junto al almacén El Gillo Express. 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

Ya, 8 de la mañana, 46 minutos ya. Ahí estaban los forasteros de Santa Bárbara. Saludos para la población Alberto Levy. Ahí le mando muchos cariños a toda la gente que nos sintoniza por allá, por ese sector. Saludos para Guacolda. Le mandamos saludos ahí a Toñito. Becho, becho, becho, Toñito. Saludos para la población Entre Ríos, la frontera Renacer, la Toscana 1 y 2. Aprovechamos de saludar ahí a los jardines. También le mandamos saludos ahí a los colonos 1, 2 y 3. A toda la gente que está tempranito en sintonía de la radio. Y le acompañamos a la dueña de casa que se levanta tempranito también. Algunas que se levantan temprano todos los días, independiente de que los niños estén de vacaciones. Igual nomás se levantan temprano, ¿cierto, señora? Y están acostumbrados, se levantan tempranito, hacen fueguito, mantienen la casita calientita, sí. Cuando se levantan los regalones, la casita calentita. Oye, y se hacen jueguito y se toman su matecito en la mañana ahí, ¿no es cierto?, viendo las noticias, escuchando la radio. Bueno, así son las personas, ¿no es cierto?, ahí que le encantan, ¿no es cierto?, ahí levantarse temprano. Mi abuelo de siempre decía, ¿no es cierto?, ahí, quien madruga le da sueño como a las 3 de la tarde, ¿no? Ya, aprovechar el día, eso es. Ya, 8 de la mañana, 47 minutos. 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Ya, saludos para nuestros colegas de la radio de Cholchón. Le mandamos muchos cariños por su aniversario. Son como 15 años, más o menos, 15 años, ¿o no? ¿Cuántos son, señorita secretaria? ¿Usted sabe ahí? ¿Usted habla con don Moisés por allá, por Cholchol? Me he visto hablando bastante con don Moisés. Ah, mentira, dice, mentira. Yo no hablo con don Moisés, dice. Ah. Ya, hoy día el mambo, ¿no? Ah, hoy día el mambo, dice. ¿Va a ir usted o no? Vaya nomás, y si quiere yo le doy permiso, no hay problema, vaya nomás. Ya, hoy día van a celebrar los chiquillos, ¿no es cierto?, ahí el aniversario en la radio de Cholchol. Son como 16 años, me parece mucho. Está al servicio de la comunidad de Cholchol. Así que felicidades, qué bueno a toda la gente de Cholchol. Allá tienen su radio, Radio Magistral FM, que le acompaña. Los amigos de Nueva Imperial también le mandamos saludos por allá. Le acompaña a través de las 91.1 todos los días. ¡Levántate! Con una linda programación, información, etcétera, ¿no es cierto?, ya en Cholchol. Saludos y muchas felicidades para la radio de Cholchol, Radio Magistral FM de Cholchol. Está cumpliendo 16 añitos, me parece mucho. Bueno, pregúntele usted, pues, a don Moisés que anda con usted. Ay, me da vergüenza, dice ella, y pregunta, pregúntele. Dice que la señora le puede pegar, dice. Pero bueno, si una pregunta, nomás pusiste secretaria, llámelo ahí. Mándale un mensaje a don Moisés, que cuánto tiempo. Ya, esperando que lo pasen realmente muy bien los colegas que van a ir. Bueno, yo me quedo acá en Traiguén. La verdad que a mí no me dan permiso para salir. Lo tengo que hacer, yo tengo que ver la guagua.
Ya, así que nos vamos a quedar acá en Traiguén, pues obviamente vamos a hacer una linda programación para nuestros fieles auditores. Mientras los chiquillos ya se comen un buen asadito, ¿no es cierto? Ahí la pasan bien, ahí el aniversario de la Radio Magistral de Cholchol, esperando que tengan una linda jornada. Ahí van a ir todos, pues van a ir todos, ¿no es cierto? Ahí el jefe va a ir, ¿no es cierto? Van a ir los otros colegas también ahí a pasarlo bien a Cholchol. Así que lo pasen bien y que disfruten el aniversario y que sean muchísimos, muchísimos más, ¿cierto? Ya. Muchas bendiciones para la Radio Magistral de Cholchol. 8 de la mañana con 51 minutos. Oye, aquí están los dinos de Chile, solicitado por acá nuestro WhatsApp.

0: Ya, hoy con los gatitos negros ya nos estamos retirando. Esperando que tengan una linda mañana, día viernes. Los quiero mucho, como siempre. Muchísimas gracias por la tremenda sintonía.
1: No, por favor, no te vayas. 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
0: Ahí nos reencontramos mañana tempranito a las 7 de la mañana en punto. Y no te olvides que hoy día tenemos bailables de fin de semana.

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0: Bueno, 9 de la mañana ya con 4 minutos. Las 9 ya de la mañana ya con 4 minutitos. ¿Qué tal? ¿Cómo están? Muy, pero muy buenos días. Ya estamos acá en la ciudad de Traiguén, a través de la 101.3. Le mando mucho cariño para quienes se van integrando a la sintonía. 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Ya, como siempre le mandamos mucho cariño para nuestros amigos ahí que se van integrando a la sintonía a través de la 101.3, a quienes se van integrando en nuestra señal online ahí en el www.magistralfm.cl. Llámenos, escríbanos, póngase en contacto con la radio al 45242 5753, o bien ahí al más 569-5951-0592. Ahí nos puedes escribir, nos puedes llamar también, chiquillo, acá a los estudios de la radio en la ciudad de Traiguén. 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Ya, 9 de la mañana con 7 minutos, las 9 ya con 7 minutitos. Como siempre dándole la bienvenida a este lindo bloque.
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Ya, 9 de la mañana con 21 minutos. Seguimos acompañándole como siempre en esta jornada, día viernes. Ya, viernes 26 de junio, acompañando a nuestros fieles auditores, a quienes se van integrando a la sintonía en esta jornada. Recuerda, puedes inscribirnos al WhatsApp más 569-5951-0592. Hoy en ahí al 452-4257-53. Fono fijo, fono WhatsApp, chiquillo, ahí para que te pongas en contacto con nosotros. Ya, jornada, día muy fría, seguimos con la lluvia, por lo menos se va a mantener viernes, sábado, y ya mañana en la tarde-noche comienza a bajar la temperatura, eso todavía a 2 grados, y ya se viene domingo y la próxima semana con temperatura demasiado baja, ya menos 2, incluso el día miércoles y jueves está pronosticado temperatura de menos 5 grados, chicos. Así que a prepararse. Que sabe ahí a calefaccionar, se compre leñita sequita. También ahí trate de, ¿no es cierto?, de abrigarse, cuídese mucho. O de ropa térmica en general, ¿no es cierto?, ahí para nuestros fieles auditores. Ya, por acá me pidieron un temita de Rudy La Scala, Vamos a enamorarnos, dice. Y me habían pedido un temita de Romeo Santos. Uno de La Oreja de Van Gogh y un tema de música ligera de Soda Stereo. Ahí le mando saludo a la gente que se va integrando. Más 569-5951-0592, chiquillos. 59-55-0592, el fono de la radio acá en Traiguen.

Bueno, 9 de la mañana ya con 27 minutitos, las 9 ya con 27 minutos y seguimos acompañándole como siempre. Recuerde que estamos hasta las 10 de la mañana, luego ya nos vamos a enlazar con la comuna de Cholchol. Ahí continúa la Dani que le va a acompañar, ¿no es cierto?, en esta jornada. 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Nos vamos a la pausa y regresamos ya.

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Ya, 9 de la mañana con 35 minutos, las 9 ya con 35 minutitos. Seguimos acompañándole como siempre en esta jornada. Hoy nos vamos a ir con un temita de Soda Stereo, ahí solicitado por acá la música ligera.

Son 9:00 a.m. ya con 43 minutos. Bueno, seguimos acompañándole como siempre en esta jornada en la agenda deportiva. Hoy el Tano Ortiz entrega la fórmula para que Raipán no se maree en Colo-Colo, tener diálogo permanente. El entrenador de Colo-Colo se mostró contento tras el gol del joven de 16 años y asegura que hay que estar encima de él, aconsejándolo porque es un joven, para que no se le vaya el humo a la cabeza, ¿no es cierto? Ahí de repente le vayan a decir cosas que no corresponde. Felipe Raipán se convirtió en el inesperado héroe de Colo-Colo ante O'Higgins al marcar un gol de cabeza que le permitió al cacique vencer 3-2 al cuadro rancagüino en la Copa Chile. Bueno, con pases, ¿no es cierto?, ahí bastante milimétricos, ahí hizo un gol este joven de apenas 16 añitos. Por eso que siempre yo digo, tienen que darle la oportunidad a estos jóvenes que están hambrientos de fútbol para poder conseguir una generación para la selección chilena. Tenemos jugadores de sobra en las canteras, pero el problema es que nos fijamos, nos quedamos ahí con los, ¿no es cierto?, con los de siempre, y no hacen recambio. Hay que hacerle caso a la selección de Italia, Argentina, Brasil, ¿no es cierto?, que tienen, que van haciendo el recambio como corresponde. Estamos siempre escuchando nombres nuevos. Y acá tenemos, ¿no es cierto?, ahí lo que le estoy hablando yo recién. Este joven de apenas 16 años le salvó el partido a Colo-Colo, ¿no es cierto?, ahí contra O'Higgins, ¿no es cierto?, ahí delantero oriundo de Pucón. Vivió una jornada soñada, asunto que en el Monumental saben que deben tomar con mucho cuidado para que no se le vaya lo humo a la cabeza, obviamente. Fernando Ortiz se refirió a este asunto manifestando que hay que una tarea más allá del tema futbolístico con Raipán y el resto de los jóvenes que están rotando ahí en el primer equipo. Es importante, ¿no es cierto?, ahí apoyarlos. Bueno, y el Tano contó que la fórmula correcta es ser cercano a ellos, estar con los jugadores, ¿no es cierto?, ahí emergentes, estando encima, hablando con la gente encargada desde abajo, tener un diálogo permanente, confesó, para que si es realmente muy bueno este joven, ¿no es cierto?, ahí no se pierda en el camino, así como ha ocurrido con muchos jóvenes. Raipán es un excelente jugador, ¿no es cierto?, acá lo ha demostrado con creces, pero hay que estar, ¿no es cierto?, ahí aconsejándolo, que entienda que si hace un buen papel tendrá opciones en el primer equipo y en la primera división. Con la edad que tiene, es un jugador, ¿no es cierto?, que va a comenzar desde lejos ya a mirar, ¿no es cierto?, equipos del extranjero, y eso obviamente siempre lo buscan. Buscan equipos de Europa, ocupan estos jugadores de 16 años porque obviamente le hacen un contrato por 10 años, imagínense, 16, 26 años, 10 años, imagínense, y si es un buen jugador, tiene, pero para rato. Que entiendan que si hacen este, ¿no es cierto?, ahí una buena división entre su vida, que es una vida de niño, en realidad está terminando su estudio, con la de jugador, obviamente que hay un cambio tremendo. Lo saben y aprovechan complementar, ¿no es cierto?, dar la fórmula y, ¿no es cierto?, ahí para que Ortiz tenga la cualidad de entrenador y además de padre, aconsejador, ¿no es cierto?, de estar constantemente dándole la oportunidad a la cantera. Un sello que se ha caracterizado durante harto tiempo en realidad en Colo-Colo. Un hecho que Edmundo Valladares, presidente del Club Social, destacó que el entrenador que se afirmó en la banca del cacique fue él. El Tano le ha dado la oportunidad a los de la cantera y eso es muy bueno, y acá tiene la respuesta. Gran triunfo y enorme en nuestro canterano Felipe Raipán. Así que apréndanselo el nombre de Felipe Raipán, porque lo van a empezar a escuchar muy seguido dentro de Colo-Colo, este chico de Pucón, ¿no es cierto?, ahí oriundo de acá de la novena región, y además, ¿no es cierto?, ahí un chico que es muy joven, 16 años, que le dio la victoria sobre el final a Colo-Colo. Hemos empujado para que se les dé más espacio a los jugadores de casa, algo que este cuerpo técnico sí está haciendo. Nuestras canteras es nuestro orgullo, dijeron ahí en Colo-Colo. Qué bien, ¿eh? Me parece muy bien que este entrenador le esté dándole la oportunidad a los cabros, ¿no es cierto?, ahí de las canteras de Colo-Colo, porque ahí está, ¿no es cierto?, ahí la beta de Colo-Colo, para qué buscar fuera. O sea, acá tiene tremendos jugadores, ¿no es cierto?, ahí acá lo han demostrado los cabros con creces, y este chico de 16 años, ¿no es cierto?, ahí lo está demostrando también, así que le van a seguir dando la oportunidad de seguir jugando, ¿no es cierto?, y acá lo demostró un equipo de primera, fíjate, ¿eh? Bueno, contarles que
Los equipos que van, partidos que van en televisión abierta, los 6 partidos del Mundial que se jugarán hoy viernes 26 de junio. Bueno, los grupos G, H y L, ¿no es cierto?, van en el telón para esta jornada día viernes, con 6 partidos que seguirán ordenándose y clasificados en la tabla, los mejores terceros y los eliminados también en esta cita planetaria. Bueno, vamos a ver mucho en la fase de grupo de Mundial. Comienza a bajar ya su telón. Este viernes 26 de junio se juegan los últimos partidos del grupo G y con 6 partidos que seguirán ordenando los clasificados. La tabla de los mejores terceros, lamentablemente, van a salir más eliminados. Todo comenzará a las 3 de la tarde, hora de Chile, cuando el grupo, ¿no es cierto?, el primer grupo en simultáneo se enfrenten Noruega con Francia, en Boston, Senegal con Irak. En Toronto, el liderato lo definirán noruegos y franceses, mientras que en Senegal, iraquí, verán si con el triunfo pueden avanzar como mejor tercero. A las 20 horas se define el grupo H con los duelos de Uruguay versus España. Ese partido va a estar muy bueno en el Guadalajara, y Cabo Verde versus Arabia Saudita. Acá nada está definido, hay los 4 involucrados todavía. Hay chance de clasificar para la próxima ronda. Está bien, ¿no es cierto?, ahí esta oportunidad, ¿no es cierto?, ahí de ver estos partidos, chiquillos. Por último, que tenemos la definición del grupo G, que los duelos desde las 23 horas, 11 de la noche, Nueva Zelanda con Bélgica, ¿no es cierto?, ahí. ¿No es cierto?, al igual que en la zona anterior, acá los 4 tienen chance todavía de jugar por esta clasificación. Para quienes no tengan contratado algún servicio para ver 100% el Mundial, hay que avisar, ¿no es cierto?, ahí que obviamente Chilevisión transmitirá 2 de los 6 partidos de esta jornada de hoy viernes de manera gratuita en la señal abiertas, ¿no es cierto?, ahí para que usted también tenga la posibilidad, ¿no es cierto?, para hoy viernes. Ya sabe, ¿no es cierto?, a las 3, Noruega versus Francia, se transmite en Chilevisión este partido, ¿ah? Y Senegal versus Irak en el Estadio Toronto, este lo transmite Paramount Max. 20 horas, Uruguay versus España, ¿no es cierto?, ahí en Guadalajara. Y transmite Chilevisión este partido también. 20 horas, Cabo Verde con Arabia Saudita, en el Estadio Houston. Y a las 23, como le contaba, Nueva Zelanda versus Bélgica en el grupo G, en el Estadio de Covers. Transmite también ahí la plataforma. 23 horas, Egipto versus Irán en el Estadio Sotle. Y transmite, ¿no es cierto?, ahí también las plataformas. Así que ya esté atento para ver estos partidos, chiquillos, que están realmente buenísimos.

Bueno, los goleadores del Mundial sigue, ¿no es cierto? Ahí Messi con 5 tantos. Oye, fíjate que hay, bueno, hay tres en el segundo lugar con 4, lo siguen de cerca. Está Haaland, ¿no es cierto? Ahí Mbappé, que tiene 4, al igual que Vinicius Junior, tiene 4 tantos para este Mundial. Todavía Messi sigue con 5. 9:51, ya nos vamos con este temita solicitado por acá de La Oreja de Van Gogh.

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Ya, hoy nos vamos a ir a una pequeña pausa. Luego ya sigue Jorge Rivera desde la comuna de Galvarino acompañándole. Y luego ya retorno yo, ¿no es cierto?, acá a los estudios de la radio, su amigo Patito Michau, que va a continuar la programación. Ya, nos vamos a ir a la pausa y nos conectamos con Galvarino ahí para que puedan llamar ahí a Galvarino. Ahí va a estar Jorge Rivera acompañándole a usted en esta jornada día viernes 26. Quédese con nosotros.

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0: magistral tenemos el sentimiento de comunicar el sensible fallecimiento de nuestro querido padre, hermano, tío, suegro, abuelito, bisabuelito, amigo y vecino, don René Burgos Sáez, que en paz descansa. Fallecido este 25 de junio en Galvarino, está siendo velado en el Salón Velatorio San Antonio de Padua, ubicado en calle Fresia frente a la Plaza de Galvarino. Y sus funerales se realizarán este 27 de junio, sábado 27 de junio, después de un oficio religioso que se efectuará en la Iglesia San Antonio de Padua a las 9:45 horas, un cuarto para las 10 de la mañana. Y posteriormente saldrá el cortejo en dirección al cementerio municipal de nuestra ciudad. Reiteramos, tenemos el sentimiento de comunicar el fallecimiento de don René Burgos Sáez, que en paz descansa, fallecido este 25 de junio en Galvarino. Está siendo velado en el Salón Velatorio San Antonio de Padua y sus funerales se realizarán este sábado 27 de junio, después de un oficio religioso que se efectuará en la Iglesia San Antonio de Padua de Galvarino a las 9:45 horas, un cuarto para las 10 de la mañana. Y posteriormente saldrá el cortejo en dirección al cementerio municipal de nuestra ciudad. En memoria de don René Burgos Sáez, que en paz descansa, comunica la familia Burgos Paredes, una gentileza de Funeraria Jiménez.
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bien, estimados amigos. Ya son exactamente las 10 de la mañana con 25 minutos, 10 de la mañana con 25 minutos. A esta hora estamos aquí acompañándoles en esta edición del programa. Quiero, saludarlos primero a todos los amigos de Traiguén, a los amigos de Cholchol también, que nos van a estar acompañando. Nos están acompañando desde las 10 de la mañana ya, Cholchol antes de las 9 de la mañana aproximadamente. Ya nos están escuchando y, mandarle un saludo muy grande nomás, pues, a todos ellos que tengan un bonito día, que lo pasen muy, pero muy bien, Ya, vamos a contarles un datito muy importante en el día de hoy, ¿cierto? Porque no solo de música vivimos nosotros acá en el programa, sino que también le contamos algo increíble a todos ustedes también, chiquillos. ¿Ah? Sí, pues. Hoy la Iglesia Católica conmemora a figuras significativas. En primer lugar, saludamos a quienes celebren su santo hoy día, José María Escrivá. Es el onomástico por San José María Escrivá de Balaguer. Fundador del Opus Dei. Falleció un día como hoy en 1975, José María, cuyas figuras e instituciones tienen una profunda impronta en la historia social, religiosa y educativa de nuestro país. Asimismo, recordamos también la valentía del joven mártir San Pelayo de Córdoba, símbolo medieval de la convicción personal y la fidelidad y las propias creencias frente a la adversidad. Así que un abrazo gigante para ellos y muy feliz día a todos los José María y a los Cote María, y por extensión también a los Juanes, ¿cierto? Sí, sí. A los Juanes, a los Pablos, ¿ya? Que tradicionalmente festejan en estas fechas. Así que tengan una celebración fantástica nomás junto a sus seres queridos, chiquillos. ¿Ah? Hoy día, santoral entonces, José María, a los amigos que están en sintonía, Cote María, también a todos los otros chiquillos, ¿cierto? Juanes también, que Pablos. Sí, les mandamos un saludo muy grande en este día tan especial. 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
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Ya, vamos a irnos con la música, ¿cierto? Porque después nos vamos a la pausa, muchachos, porque se vienen otras cositas que les vamos a contar. Aquí está Ana Bárbara. Petición musical de una querida auditora que está en sintonía. Me dice, te voy a buscar, bandido. Me dice, yo me estará cantando a mí. 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
1: Es la hora 10:34.
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amigos, ahí estábamos escuchando esos temas musicales que nos habían pedido nuestros auditores hoy día viernes, cierto, viernes en donde estamos conectados con las tres radios hoy día, con las tres estaciones, maravilloso. 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

mirando el calendario global, el 26 de junio nos llama a la conciencia, al cuidado colectivo y a la acción en varios frentes esenciales. Lo primero, Día Internacional de la Lucha contra el Uso Indebido y el Tráfico Ilícito de Drogas. Claro, una fecha instituida por las Naciones Unidas para reforzar la cooperación internacional y alcanzar una sociedad libre de estragos del narcotráfico, promoviendo la prevención y el apoyo integral a las comunidades y familias afectadas. También es el Día Internacional en Apoyo a las Víctimas de la Tortura, sí, un firme y necesario recordatorio para ustedes, a favor de los derechos humanos, la dignidad intrínseca del ser humano y la reparación absoluta para quienes han sufrido algunos tratos crueles en la historia, inhumanos, degradantes, en cualquier rincón del planeta. Un día para recordar y para tomar conciencia. Y Día Mundial de la Refrigeración. Usted dirá, pero ¿qué es eso? Es un plano curiosamente cotidiano. Hoy se celebra esta importancia de los sistemas de frío y aire acondicionado. Puede sonar contradictorio festejarlo en pleno junio invernal, por ejemplo. Pero pensemos por un momento en la refrigeración, ¿qué pasaría? La conservación de vacunas, los medicamentos esenciales, los alimentos frescos, por ejemplo, que usted tiene en la nevera, que tiene en su frigider, ¿sí? O las congeladoras, que hoy está de moda comprar las congeladoras. Bueno, todo es cotidiano, sería sencillamente imposible poder mantener productos frescos. Así que un saludo para todos los ingenieros y técnicos que mantienen la cadena de frío funcionando, a todas las personas que se dedican a poder reparar estos electrodomésticos que siempre son necesarios e importantes. Abrazos para ustedes en este Día Mundial de la Refrigeración, muchachos. 10:54 a.m. Vamos a seguir disfrutando de nuestra programación, a la buena música. A esta hora, 26 de junio, chiquillos, nos vamos a ir con Juan Ángel.

bien, ahí estábamos escuchando ese bonito tema a esta hora, ¿cierto? Me está preguntando, digo, en los partidos, ¿cómo van a ser hoy día? Me dice, ya hoy día juega Noruega con Francia a las 3 de la tarde, va a estar bueno eso, Mbappé con Haaland. Bueno, a las 3 de la tarde también juega Senegal con Irak. A las 20 horas Uruguay, España hoy día. 20 horas también Cabo Verde, Arabia Saudí. Y a las 23 horas Egipto, Irán y Nueva Zelanda, Bélgica. Dos partidos, ¿ah? Sí, o sea, en realidad se van a jugar 6 partidos hoy día, pero los horarios van a ser compartidos, ¿ah? Cada dos partidos. Exactamente, ahí usted elige cuál ver. Pero ahí están los horarios, chiquillos. ¿Ya? Perfecto. 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Bueno, yo les puedo contar, chiquillos, también que en esta jornada tenemos efemérides globales. Hoy día el mundo cambió de rumbo, ¿ah? Y hoy, gracias a hitos científicos, políticos y literarios que, bueno, nos dejaron huella, nosotros podemos conversar acerca de esto. 1800, el físico italiano Alessandro Volta anuncia oficialmente a la Royal Society de Londres su invento, el invento más revolucionario, ¿ah? Sí, la primera pila eléctrica. Mira qué parece. ¿Qué te parece? La primera pila eléctrica, el nacimiento de la energía portátil, que siglos después da vida a nuestros teléfonos móviles y dispositivos actuales que tenemos hoy día, que vienen todos con batería integrada. Otra voz, otra cosa, ¿cierto, chiquillos? 1945, también en San Francisco, de Estados Unidos, 50 países firman la Carta de Naciones Unidas, el documento fundacional de la ONU que buscaba, tras los desgarradores horrores de la Segunda Guerra Mundial, garantizar la paz, la justicia y la seguridad internacional. 50 países lo firmaron, ¿ah? La Carta de Naciones Unidas, para el documento fundacional de la ONU, ¿ah? Bien, ahí está. Y 1997, hoy día el mundo de la literatura infantil y juvenil cambia para siempre, porque en el Reino Unido se publica la primera edición de Harry Potter y la Piedra Filosofal de J.J. Rowling, ¿ah? J.K. Rowling, ¿cierto? Sí. Una tirada inicial de apenas 500 ejemplares que desató, de todas maneras, la mayor fiebre mágica de la historia moderna y reencantaría millones de niños con el hábito de la lectura. Ah, esto fue gracias a Harry Potter. En el año 1997, imagínese usted. Ahí está, parte de las informaciones que nosotros le contamos siempre acá, pues, chiquillos. A todos ustedes. Oye, ligerito, nos vamos a ir con la frase del día también. ¿Sabe cuál es la frase del día o no? La frase del día dice: muchas personas se pierden las pequeñas alegrías mientras esperan la gran felicidad. Para que le quede la memoria, amigo, porque después vamos a decantar esta frase. ¿Quién la dijo? Bueno, la dijo Pearl S. Buck. Sí, quien fuera escritora estadounidense. Ahí le vamos a contar por qué dijo esta frase y a qué va esta frase. Perfecto. Pausa comercial. Y ya volvemos.

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1: Es la hora 11:05.
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1: Es la hora 11:31.
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Muy bien, amigos, ya en las tres estaciones estamos acompañándoles en este día. Bueno, queremos enviarle un cariñoso saludo a toda la gente que está compartiendo con nosotros en este

amigos que están en sintonía, ¿cierto? Sobre todo a los Rogelios, ¿eh? Si le mandamos un saludo muy especial. A los que se llaman Rogelio, a los Rogelios también. Hoy día, ¿sabe quién nacía? Salvador Allende, ¿sí? 1908 en el puerto de Valparaíso, ¿ah? Sí, así es. En la historia colectiva hoy día, ¿cierto? Entregamos este dato, ¿ah? Importante. 2016 también, ¿sabe quién? Bueno, mi Chile querido, imposible olvidar el estallido de felicidad colectiva que vivimos el domingo 26 de junio del año 2016 en East Rutherford. La selección chilena de fútbol tocó el cielo por segunda vez consecutiva al coronarse campeón de América, la Copa América Centenario. Una epopeya en el MetLife Stadium. Sí, tras un partido de dientes apretados contra Argentina, la Argentina de Leo Messi, ¿cierto? Terminó 0-0 tras 120 minutos de infarto. Vino la definición a penales, la monumental tapada de Claudio Bravo, al cabezazo del Kun Agüero también en el alargue. Bueno, nos avisaba que la historia nos pertenecía, ¿eh? Y aunque partimos con el penal errado de Vidal, el destino se selló cuando Messi la mandó a las nubes. Bravo le tapó el remate a Viglia y vino el gato Silva, ¿cierto? Y con una frialdad que congeló al estadio, cruzó ese remate derecho que batió a Romero. Bicampeones de América. ¿Qué te parece, variante? Bicampeones son. Una noche de desvelo, lágrimas de orgullo, caravana de celebración de norte a sur. Quedaron grabadas a fuego en el corazón de todo un país. Se recuerda de esa época, ¿no? Se recuerda de ese momento. Qué cosa más linda. No puede que estar feliz, ¿no? ¿Sí o no? Imagínese, ¿ah? Imagínese. Bueno, pero son. Es parte hoy día de la memoria. Colectiva, ¿ah? Y nosotros se la contamos acá a todos ustedes en nuestro programa. ¿Sí o no? Perfecto. 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
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Muy bien, vamos a la música. Sí, nos vamos a ir con un temazo que es Gracias al Sol. Pero antes de irnos a ese... a esa canción, ¿cierto? Maravillosa. Yo les quiero contar una cosa muy importante, ¿cierto? Porque estábamos hablando de la frase del día, ¿cierto? ¿Sí? ¿Cómo dice la frase del día? Se lo comento a usted. ¿Cómo dice, sabe o no? ¿Sí? Se lo comento acá, para que usted sepa cómo dice la frase. Atención. Muchas personas se pierden las pequeñas alegrías mientras esperan la gran felicidad. ¿Qué le parece? Tremenda verdad, amigos. Sí, tremenda verdad. Dicho por Pearl Buck, quien fue premio Nobel de Literatura, escritora estadounidense. ¿Verdad por qué? Porque a menudo vivimos programados para el futuro. Esperamos el fin de semana, esperamos las vacaciones, esperamos, no sé, el ascenso en la pega, o ese golpe de suerte que creemos que nos va a cambiar la vida. En esa eterna sala de espera, ¿cierto? Se nos pasa de largo el aroma del café matutino, la risa espontánea de nuestros hijos, de nuestros familiares, el saludo cariñoso de un amigo. No sé, tantas cosas, el amanecer en invierno también que es tan lindo. La felicidad, chiquillos, no es un evento masivo al final del camino. Es la suma de esos pequeños detalles que decoran el presente, pues. Y de repente perdemos el foco, ¿eh? Hoy los invito a detenerse un segundo, a mirar a su alrededor, a abrazar esa pequeña alegría que el día de hoy ya les regaló. Y qué lindo, ¿eh? Poder tener la dicha de poder tener esa experiencia, de poder vivirla y poder atesorarla en el corazón. Sí, de todas maneras, tremenda frase. Chiquillos, que tengan un lindo fin de semana. Sí, no me estoy despidiendo, pero de corazón espero que les vaya muy bien siempre.

Bueno, le voy a contar una cosa antes de que nos vayamos a la pausa, ¿cierto? Estuvimos hablando de Harry Potter, ¿cierto? Bueno, ¿sabían que esos primeros 500 ediciones de Harry Potter y la Piedra Filosofal de las que hablábamos, hoy, debido a que tenían pequeños errores de impresión y una tipografía única, hoy en día son piezas de culto que se subastan, ¿sabes por cuánto? $80,000, casi, podemos decir 78 millones de pesos aproximadamente. Bueno, vayan a revisar la repisa de los libros viejos. ¿Ah? No vaya a ser que tengan algún tesoro escondido acumulado, ¿ah? Para los lectores sobre todo. ¿Ah? Claro. Y ahora también queremos, antes de irnos a la pausa, ¿cierto?, de contarles algo súper importante. ¿Ah? Súper importante. ¿Ah? A esta hora llegamos al espacio donde la canción que vamos a presentar nos cuenta una historia bien profunda. Hoy bajamos las revoluciones en el estudio para analizar una de las mayores obras maestras del rock pop chileno contemporáneo. Me refiero a Los Bunkers, con la canción Miño, lanzada el año 2001 como el emblemático puntapié inicial de su aclamado álbum Canción de Lejos. ¿La has escuchado alguna vez la canción? Es tremenda, es estupenda, ¿sí? Esa es la canción, efectivamente. Análisis de la arquitectura, la carga nostálgica que tiene Miño, es un ejemplo magistral de cómo una melodía enérgica, luminosa y de corte pop guitarrero puede camuflar e inmortalizar un trasfondo profundamente trágico, político y melancólico, ¿sabe usted? La canción está inspirada, para que usted lo sepa, directamente en Eduardo Miño, el hombre que en noviembre del 2001 se inmoló frente al Palacio de la Moneda en protesta por su condición de desempleo y en representación de las víctimas de la asbestosis. Se inmoló. Sí. La guitarra de los hermanos Durán están perfectamente paneadas, una acústica brillante marcando el pulso de a la derecha y otra la eléctrica afilada y cortante a la izquierda, sostenida por una línea de bajo altamente melódica y caminante que evoca la escuela británica de los Beatles y los Smiths, que son muy parecidas las canciones, ¿eh? La carga nostálgica se potencia con versos cotidianos de la infancia a los músicos que se entrelazan con el dolor social, como la notable metáfora, lavando a mano dentro de un piano. ¿Ah? Es una obra perfecta del mismísimo Paul McCartney. Tras escucharla en una reunión informal, quedó maravillado con su estructura. Tomó su mítico bajo Hofner para tocarla y la catalogó como amazing, dijo, sí, el propio Beatles, Paul McCartney, la tocó. Una canción donde la tristeza se vuelve resistencia, arte y memoria viva, y cuyo estribillo final se ha convertido también en el momento sagrado de sus conciertos, donde el público toma el control total de la voz. Tremenda canción, la vamos a escuchar y con esto nos vamos a ir a la pausa, muchachos. Que estén muy bien, cuídense, feliz viernes.

0: Es la hora 12, 2 minutos.
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amigos, aquí estamos acompañándoles en esta edición del programa ya 12:20 con artillería, el Gillo donde rinde su bolsillo. 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Muy bien. 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Bueno, vamos a ir con el tema que a esta hora comenzamos a entregarles las peticiones musicales de ustedes, amigos que están a través del WhatsApp también. Nos pidieron esta del grupo Universo Musical. Aquí está, Te Lloré Un Río. Yo no lo he escuchado nunca este tema.

magistral tenemos el sentimiento de comunicar el sensible fallecimiento de nuestra querida madre, hermana, suegra, tía, abuelita, bisabuelita, amiga y vecina, señora Rosa Esternina Aguilera Parra, que en paz descansa. Fallecida este jueves 25 de junio en Galvarino. Está siendo velada en la sede Villa Los Lagos, Galvarino, y sus funerales se realizarán este sábado 27 de junio a las 14:30 horas, después de un servicio religioso que se efectuará en la Iglesia Católica de Galvarino. Posteriormente saldrá el cortejo en dirección al cementerio municipal de nuestra ciudad. Reiteramos, tenemos el sentimiento de comunicar el fallecimiento de Rosa Esternina Aguilera Parra, que en paz descansa, fallecida este 25 de junio en Galvarino. Está siendo velada en la sede Villa Los Lagos, Galvarino, y sus funerales se realizarán este sábado 27 de junio a las 14:30 horas, después de un servicio religioso que se efectuará en la Iglesia Católica de Galvarino. Posteriormente saldrá el cortejo en dirección al cementerio municipal de nuestra ciudad. En memoria de Rosa Esternina Aguilera Parra, que en paz descansa, comunica a la familia Aguilera Parra. Una gentileza de Funeraria Jiménez.

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2: Y buenas tardes, bienvenidos a su programa municipal. Les saludamos en este día viernes 26 de junio, que tenemos varias novedades y principalmente dos invitados de lujo: don Rodolfo Pián, encargado de UDEL, y de Fomento Productivo, don Cristian Chaparro, con quienes vamos a conversar en el día de hoy, porque tenemos actividades que se están realizando, que empezó con el Trasquinto, ¿cierto?
3: Sí. Sí.
2: Y vamos a finalizar en la noche con un estofado ahí, con fiesta, con todo, y además, por supuesto, ahí toda la información que nos tiene que entregar don Rodolfo en cuanto a lo que ha ocurrido con municipio en terreno, las capacitaciones, etcétera, etcétera, etcétera. Muy buenas tardes y bienvenido.
4: Muchas gracias, don Ismael.
3: Hola, Ismael, muy buenas tardes. Buenas tardes a todos los vecinos de acá de Galvarino.
2: Bueno, comencemos de inmediato contándole a la gente, don Cristian, usted que viene recién saliendo de donde las papas queman, dice, y cuéntele a la gente qué es lo que se ha estado viviendo en la jornada de la mañana.
3: Bueno, contarle a todos los vecinos de acá de Galvarino que hoy, el viernes 26, partimos el día con el Trasquinto del programa PDTI. Eso se está realizando en la Escuela Río Quillen. Hay alrededor de 80-100 usuarios que fueron invitados, ¿cierto? Que son participantes del programa PDTI. Están bajo ese programa. Va lo más bien la actividad, harta participación de los invitados. Así que esa es una actividad dentro del mes de junio que es súper importante acá en la comuna.
2: Don Rodolfo, usted está a cargo del programa, ¿cierto?, que encabezó esta actividad también. ¿Nos podría contar un poquito cómo se organizó todo esto y cómo se llegó hoy día y cuál es el objetivo general?
4: Bueno, esto es una reunión muy tradicional en donde se invita a distintas comunidades a través de nuestros usuarios. Hay que decir que es una actividad cerrada al público, porque se trata de que asisten los distintos usuarios de nuestros programas y ellos lo que hacen es traer sus productos para intercambiarlos. Es una fiesta tradicional mapuche en donde se hace intercambio de los productos que cada uno tiene fruto del trabajo de su tierra o del trabajo de sus manos. Me refiero a artesanía, me refiero a tejido y me refiero a plantas, semillas, hierbas. De todo tipo de productos que tienen para su comercialización, pero aquí lo que se hace principalmente es intercambiarlo, y en ese aspecto fue bastante exitoso el programa. Teníamos alrededor de 60 expositores entre comillas, que llevaron sus productos. Les teníamos una muy buena atención. Teníamos un buen desayuno. Hoy día en este minuto deben estar almorzando. Tuvimos la visita del alcalde, quien fue en forma simbólica, entregó un pequeño regalo que les entregamos siempre al final de esta actividad a todos quienes participan. En esta oportunidad les entregamos una muy bonita planta ¿cómo que se llaman las?
3: Murtilla,
4: una muy bonita planta de murtilla. Cada uno se la llevan a sus casas porque tiene el efecto también de que es una planta nativa nuestra,
2: ¿no? Y además que después sirve con un poquito de aguardiente y queda,
4: bueno, fruto, queda más rico todavía,
2: más rico el fruto, se mantiene de mejor calidad.
4: Bueno, pero Ismael, también quiero decirte que hemos estado trabajando en distintas áreas. Hemos mantenido los municipios en terreno participando como UDEL. Hemos, principalmente ahí el protagonismo se lo lleva el trabajo de nuestras veterinarias, quienes atienden al público en los distintos requerimientos de sus animales, principalmente mascotas. También hemos estado haciendo varias actividades de capacitación para los productores que tienen invernaderos. Hemos estado entregando una ayuda para el trabajo de invernaderos, que consiste en entregar un corte de plástico para invernadero junto con un set de semillas de invierno. Les vamos a entregar después en primavera, les vamos a entregar otro set de semillas adaptadas a las épocas ya un poquito más cálidas. Y les entregamos también un par de bandejas para que hagan sus plantas. Eso hemos hecho tres capacitaciones con una buena asistencia de cada una. Y la capacitación consiste en una conferencia, en una charla sobre producción de hortalizas en invernadero. Y luego entonces les entregamos esta ayuda, que es el plástico más la semilla. Esto a algunos les puede ayudar para mejorar la alimentación de su hogar, y a otros les puede permitir a lo mejor comercializar un pequeño excedente.
2: Sí, importante la labor que han estado realizando con la entrega, sobre todo del nylon plástico, ¿cierto?, que para invernadero, porque usted decía que una de las labores principales también es que hay que producir el autoalimento. Pues la verdura está muy cara en estos tiempos para traerla del norte. Recordemos que Chile se abastece en este tiempo de toda la producción que sale del norte del país.
4: Oye, Ismael, a ver, fíjate que me acordé de algo. Yo ya tengo algunos años, yo creo que unos 20, 30 años atrás, las hortalizas eran un grupo de alimentos que eran bastante baratos. Para llevarlo a términos comparativos, en esos tiempos uno compraba una lechuga en 20, 30 centavos de dólar, o sea, lo que hoy día serían 300 pesos, más o menos. Y cuando uno, por algunos motivos de trabajo o de otros motivos, uno viajaba al extranjero, a los países desarrollados, una lechuga costaba un dólar y medio, $2. Bueno, la noticia que no es tan buena es que nosotros, o buena para los productores en todo caso, sí, es que hoy día una lechuga aquí se vende a un precio parecido a lo que es en el mundo desarrollado. O sea, una lechuga aquí al precio al consumidor final vale entre $1 y $1.50. Así que eso es un malo para los consumidores, pero muy bueno para los productores, porque se está valorando más también el fruto de su trabajo.
2: Pero el costo a lo mejor es caro producirlo también, porque eso también va variando.
4: No, los costos también han subido, pero más que subir tanto los costos, ha habido una valorización de estos productos. Sí.
2: Además que son productos prácticamente también naturales 100%. Casi, digamos, porque nosotros conocemos varios territorios por acá donde hemos ido, ¿cierto? Y hay muy buena producción por ahí también. Y se van adecuando a las temporadas, que eso es lo que ustedes también trabajan en ello.
4: Claro. Siempre hay que tratar de abarcar. Es que hoy día el abastecimiento de hortalizas es muy distinto como era antiguamente. Hoy día se ha ampliado el periodo de producción. Hoy día prácticamente el abastecimiento de hortalizas en los mercados hay los 12 meses del año, prácticamente de todas las especies. Antiguamente era propio de los meses de primavera-verano, solamente los primeros días de otoño. Pero en pleno invierno no había abastecimiento de hortalizas, era muy escasa. Y por eso también era la alimentación era bastante deficitaria en los elementos que proveen las hortalizas, que son las vitaminas y los minerales. No hay que olvidarse de eso. Pero hoy día hay abastecimiento porque hemos ampliado el periodo de producción en cada uno de nuestros comunas, pero también porque han mejorado las condiciones de transporte y de caminos. Hoy día no es lo mismo hoy día traer un camión con lechugas o con frutas desde la zona central a traerlo hace 30, 40 años atrás. Es más, y con eso voy a terminar esta parte. Hoy día nosotros es normal encontrar en los mercados productos que vienen de fuera del país. O sea, hoy día nosotros encontramos productos desde Estados Unidos, de Perú, de China. Yo le invito a nuestros auditores que se fijen los ajos que estamos consumiendo, que vean el letrerito de dónde. Vienen de China, todos. Y hay productos que vienen de otros países. Así que el comercio mundial es una enormidad, como ha cambiado en los últimos, yo diría, en las últimas 3 décadas. Sí.
2: Muy bien, pues importante también. Yo me pregunto, en el verano acá nosotros tenemos frutales menores, que son, cierto, el arándano, el cerezo, la manzana, que se producen en grandes cantidades. Sí. Y en el invierno también se da en nuestra comuna el naranjo.
4: Sí.
2: ¿Posibilidades de proyectar este tipo de frutales acá en la comuna? ¿O no hay un hábito de la gente?
4: No, Ismael, a nivel comercial yo creo que no. Pero, sin embargo, yo cada vez que puedo, cuando veo, porque aquí la gente es muy asidua muchas veces a plantar limoneros. Y yo le digo, plante naranjos, porque los naranjos se dan mejor que los limoneros. Se dan, son más resistentes a la temperatura baja que el limonero. Los limoneros hay que estarlos protegiendo todos los años y no se hielan. Los naranjos, no. Pero de ahí a obtener una producción de cítricos como naranjos, por ejemplo, es difícil. Yo tengo naranjos en mi casa y no, y cosecho naranjas, pero no son buenas.
2: Son un poquito ágridas.
4: Sí, son secas, tienen cáscara muy gruesa. No son las condiciones apropiadas.
2: Bueno, hoy día nos toca vivir una fiesta que es San Juan. Todo lo que realizan estofados, ¿cómo va la convocatoria? ¿Se inscribieron comunidades? Porque esta vez está abierta a comunidades, don Cristian.
3: Sí, bueno, contarles que hoy día, viernes, cierto, 26, desde las 6:30 de la tarde, está la gran fiesta del estofado de San Juan. Esta es una iniciativa nueva que queremos dejar de implementar todos los años, ¿cierto? Así que invitamos a todos los vecinos a participar hoy día viernes, en el gimnasio municipal, desde las 6:30. Van a haber, como tú dices, organizaciones. Estaba abierta la inscripción a organizaciones. Se inscribieron en total 5 organizaciones. Está el Club de Guaso Santa Marta, Galiganchi, el Comité de Emprendedores Nehuen, FENMAPU, y un emprendedor particular que en el fondo igual se podía en caso de que no se llegaran a los cupos. La idea es que se va a comercializar principalmente estofado y algunos acompañamientos como pueden ser sopaipillas, pebre, empanadas, cosas dulces, pajaritos, alfajores, ese tipo de cosas en gastronomía típica de la fecha, de la festividad de San Juan. Va a haber música folclórica, ¿cierto? Música folclórica local de los mismos grupos, tanto de canto como baile. Van a estar los ballet municipal, Raíces de mi Tierra, FENMAPU, Los Cucheros, que son un grupo folclórico, ¿cierto? Reconocido de vasta trayectoria acá en Galvarino. También el grupo folclórico Galiganchi. Así que los invitamos a visitarnos hoy día desde las 6:30 en el gimnasio.
2: Por ahí está cordialmente invitado entonces toda la comunidad para que asista a este magno evento ahí del estofado de San Juan. Bueno, todavía no sabemos los costos, más o menos cuánto van a vender los platos, porque las familias también se programen y puedan ir a comprar.
3: Claro, todavía no está el monto exacto, pero considerando el costo que sale armar un plato de estofado, yo creo que va a estar alrededor como de los 10.000 pesos el plato con un, me imagino que va a ir con un acompañamiento, sopaipillas, pebre, para ahí que puedan compartir.
2: Muy bien, pues el importante, cierto, estofado San Juan, acompañadito ahí. Yo recuerdo que, no sé si se habrá perdido esa tradición, pero antiguamente se le echaba cerdo, también se le echaba pollo, vacuno, un poco.
4: Pajaritos.
2: Ahí eran sobre todo los zorzales que eran ideales, o las perdices.
4: Perdices.
2: Las torcazas también. Dice, ahora estamos llenos de palomas, podríamos echarle palomas. Así que esperamos. Y conejitos, pues. Ah, sí, conejos también se le echaba.
3: Sí, sí. Así es, Ismael. Dentro de las bases del concurso estaba que el plato tenía que tener como carne, tres tipos de carne como mínimo, que era vacuno, pollo y cerdo.
4: Y no se olviden que lleva longaniza.
3: Claro, y acompañado de papas. Y todo lo demás, como la longaniza, las torcazas, como decían acá, codornices, eso es parte de la receta de cada organización, pues, de cada plato. Bueno, contarles también a los vecinos que va a haber un concurso. Además de que puedan ir a disfrutar de un rico plato de estofado, las organizaciones, para incentivar, ¿cierto?, la participación, van a participar en dos concursos. Uno es el mejor plato de estofado, que se tiene primer lugar, segundo lugar y tercer lugar, con un premio en efectivo, ¿cierto?, en dinero. El primer lugar tiene un premio de 150.000, el segundo 100.000 pesos y el tercero 50.000. Así que ahí va a haber un jurado, tenemos tres personas de jurado que son de fuera de la comuna y que tienen relación con el área gastronómica. Así que va a estar bien interesante. Los jurados que vienen hay dos jurados que tienen bastantes seguidores por las redes sociales, por Instagram principalmente, así que vamos a dar a conocer de buena forma esta actividad que se va a desarrollar. Y como dije, tiene que salir muy bien para que en el fondo la podamos replicar los años que vienen.
2: Muy bien, pues la gente podrá llevar su bandejita de plumaví para llevársela para su casa.
3: Por supuesto que sí, pues. Sí, invitado a toda la gente a disfrutar de un plato estofado ahí, o a buscar su plato estofado para el almuerzo del día sábado, puede ser, calentito, queda más rico todavía. Así que, sí, por supuesto que se puede.
4: ¿Me quedan un minutito?
2: Sí.
4: Yo quiero invitar a nuestros auditores a visitar la feria que se hace los días sábados. Es un esfuerzo grande que se ha hecho como municipio, tratar de darle vida a este lugar de comercialización de nuestros, tratamos de que la mayor parte sean productos nuestros y orientados principalmente a la parte agrícola, y por lo tanto esta feria depende de dos cosas. Tenemos que tener las dos puntas, o sea, tenemos que tener gente que vaya a ofrecer productos, pero también tenemos que tener vecinos que vayan a comprar estos productos. Por lo tanto, quiero a través de la radio invitar a los vecinos de Galvarino a que visiten la feria el día sábado entre las 10 de la mañana y la 1.
3: Dos de la tarde
4: más o menos, a que vayan para así también incentivar a nuestros productores a que cada vez tengan una mayor oferta de productos. Yo sé que en los meses de invierno es difícil, especialmente para los productores, ir a ofrecer, porque no hay mucha variedad de productos en los meses de invierno. Sin embargo, en invernadero hay algunos y así los vemos todos los días sábados, algunos que hacen el esfuerzo de venir a ofrecer sus hortalizas, principalmente estación fría, me refiero a lechuga, cilantro, rabanito, perejil. Así es que es muy importante para nosotros si queremos consolidar este espacio, que es muy típico en muchos lugares, y darle vida a nuestra comuna y darle una salida comercial también a nuestros productores, y por otro lado, por la otra punta de esto, a nuestros consumidores, que vayan y puedan consumir productos que son auténticamente producidos en nuestros campos, en la comuna.
2: Sí, recalcar también de que nos va a empezar a ayudar el cambio de temperatura, porque después del 21 de junio en adelante, ¿cierto?, viene todo el cambio atmosférico por ahí. Los días van a empezar a hacerse más largos, más calurosos.
4: Ya en agosto se empieza a notar, más cálido, y bueno, ya agosto, septiembre uno empieza a ver cómo las plantas crecen mucho más rápido y puede haber oferta de una mayor variedad de productos. Ya, por supuesto que la mayor variedad de productos locales lo vamos a tener siempre en la primavera relativamente avanzada, desde noviembre en adelante. Pero como les digo, hagan un esfuerzo, vayan a visitar la feria un ratito, compren lo que hay ahí. Normalmente no son precios muy caros, y es una forma entonces de incentivar un comercio local.
2: Don Rodolfo, y aprovechando también, cierto, que estamos en una nueva temporada prácticamente del florecimiento de todo, ¿qué se aconsejaría, por ejemplo, sembrar o cultivar en este tiempo?
4: Bueno, todo lo que uno califica como hortalizas de estación fría, pero en invernadero. Al aire libre no es tan fácil, excepto una especie que se planta en esta época, que ya estamos incluso casi atrasados, que es la plantación de ajos. Los ajos es una de las pocas especies de hortalizas que se plantan en otoño casi, y crece durante pleno invierno, ¿eh? Los ajos se plantan, el mejor mes para plantarlos, el mes de mayo, pero en junio todavía podemos plantarlos, todavía estamos a tiempo. Y luego va a empezar ya en invernadero, se pueden poner varias cosas, lo que les acabo de decir, o sea, cilantro, perejil, acelga, espinaca, se puede producir en invernadero. Y mientras al aire libre entonces van creciendo los ajos. Algunos agricultores han dejado algunas plantaciones de los meses de verano que crecen en el verano y se cosechan en esta época. Estoy hablando principalmente de puerros, ¿eh? Puerros y acelga. Eso es lo que nosotros podemos encontrar en esta época, afuera. Con respecto a eso, nosotros queremos invitar a los productores que necesiten alguna orientación o alguna ayuda a que se acerquen al PRODER. Nosotros lo recibimos literalmente con los brazos abiertos para ayudarlos, tanto con información técnica como con algunas ayudas, tal como dije las primeras palabras que mencioné, que estamos entregando plástico, semillas de hortalizas a los agricultores que califiquen para esto, porque no se lo estamos entregando a cualquiera,
2: ¿eh? Eso le iba a preguntar yo, ¿solamente personal del PDTI los que están?
4: No, estos son no son PDTI, los PDTI reciben recursos por otro lado, por los recursos propios del PDTI, que vienen financiados principalmente por INDAP.
2: ¿Y PRODER?
4: El PRODER viene financiado por la municipalidad. Y les entregamos algunas ayudas, es menor que lo que entrega el PDTI, pero igual es una ayuda significativa. La gente lo agradece mucho, el trabajo que estamos haciendo para ayudarles en su producción en invernadero. ¿Qué es lo que les pedimos nosotros? Es que asistan a la capacitación. Se inscriben primero, van a la capacitación y luego les entregamos estos materiales y luego nosotros los vamos a ir a visitar. Los vamos a ir a visitar a todos porque queremos que el plástico sea usado en el invernadero y no para que lleguen a la casa y vayan a tapar la ruma de leña con el plástico. Si quieren tapar la ruma de leña, hay plásticos más baratos para eso, ¿eh? Ese es el único requisito que nosotros les ponemos, que en el fondo es que se comprometan a trabajar en el invernadero y que nos reciban después para ir a ver qué es lo que están haciendo. Con la idea no solamente de, no se trata de fiscalizar, sino que se trata de ayudar. Ese es el tema.
2: Sin duda, pues, un tremendo esfuerzo que hace ahí, cierto, PRODER igual, el Programa de Desarrollo de la Comuna de Galvarino, en cuanto a la buscar ahí productos que son básicos para la alimentación de las personas también y bajar un poco el costo de vida, porque está bastante alto el costo de vida últimamente.
4: Claro que sí. Claro que sí.
2: Che, pues así antes que de cerrar, no sé si nos queda programa, recordar la invitación para hoy día, para el estofado, porque recordemos que eso es lo más importante, que hoy día se nos viene el estofado con grupos en vivo, sobre todo música folclórica, ¿cierto? Va a estar bien entretenido para que la gente pueda ir y a degustar el estofado y a lo mejor, si no hay tanto presupuesto, comprar, no sé, tendrán panaditas ahí o sí, sobaipilla también.
5: Es la hora 13 en punto.

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0: Ya, oye, la 1:08 y estamos acá en la ciudad de Traiguén. Ahí, ¿qué tal? ¿Cómo están? Muy, pero muy buenas tardes ya. Un placer saludar ahí a nuestros fieles y queridos auditores. En esta jornada, día viernes, es 26 de junio ya. Y le acompañamos con toda la buena onda siempre de su radio magistral. En este bloque tropical ranchero. 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

la 10 de la tarde, ya con 22 minutitos. Y estábamos escuchando a los Gatitos Negros. Bueno, según Meteorred, bueno, hoy día y mañana vamos a tener lluvia. Así en la tardecita, tarde-noche, mañana también. Sábado aparece lluvia por acá por el pronóstico del tiempo. Desde el sábado de la noche comienza ya a bajar la temperatura. De hecho, hasta el próximo jueves aparecen menos 1, menos 2 grados por acá en Meteorred. A prepararse. Se nos viene la helada, se nos viene muy, muy fría la jornada. Bueno, llámenos, escríbanos y póngase en contacto con la radio. Estamos acá en Traiguena y a través de la 101.3 en Radio Magistral FM. 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
2: La Municipalidad de Galvarino envía un afectuoso saludo a todas las familias y comunidades que celebran el Huetipantu. 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

0: siempre estamos hasta las 2:30 de la tarde. 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
0: 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Bueno, a la 1:48 minutos.

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Bueno, 2 de la tarde ya con 7 minutos. Las 2 de la tarde ya con 6 minutos. Hoy me vieron por acá el chofer de los machos de la cumbia. Bueno, como siempre, acompañándole en vivo desde la linda comuna de Traguín, le mandamos mucho cariño a todos quienes están en casita en esta jornada, día viernes.

de la tarde ya con 21 minutitos. Oye, para esta jornada día viernes, recordándole, ¿no es cierto?, de que, bueno, hoy día tenemos bailables de fin de semana, le acompañamos como siempre ahí en vivo. Ahí puedes programar, saludar para todos quienes están de onomástico, a quienes están de cumpleaños también les podemos saludar en nuestro programa. Nos conectamos a través de las diferentes señales de Radio Magistral y salimos para gran parte de la novena región de la Araucanía.

Ya, oye, saludo para nuestros amigos que se van integrando. Por acá me vieron un temita de los Zumba de Primo, un temita de la banda Tropical, pero vamos a ver si alcanzamos uno solo, porque luego ya se viene plataforma informativa, chiquillo, ¿ya? Vamos a ver con un temita de los Super Cumbieros, el tema de las dos camisas. Oye, qué buen tema ese. 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

chao. Y nos vamos a la pausa. Quédese con nosotros porque continuamos con la linda programación a través de su radio magistral FM. Nos vamos a la pausa y volvemos de inmediato. Quédese con nosotros.

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0: Es la hora 14:59 minutos. Es la hora 14:59 minutos.
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1: Es la hora 15:30.
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1: Es la hora 16. Un minuto.
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1: Es la hora 16, 29 minutos.
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0: Es la hora 17 en punto.
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1: Es la hora 17:32.
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1: Es la hora 18. Un minuto.
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1: Muy buenas tardes, queridos amigos y amigas. Estamos arrancando, estamos iniciando esta programación de día viernes a través de cada una de las frecuencias de su radio Magistral FM. Día viernes 26 de junio. Desde ahora y por las siguientes dos horas te vamos a entregar lo mejor de la selección musical en cuanto a éxitos latinos, pop baladas románticas y éxitos del recuerdo. Saludamos a esta hora quienes están conectados y conectadas en Cholchola a través de la 91.1 FM. Saludamos también a quienes nos sintonizan en Galvarino y alrededores a través de la 93.9 FM. Y entra y quien estamos a través de la 101.3 FM. Ustedes se pueden comunicar con nosotros a través de nuestras plataformas sociales. Estamos en Facebook, estamos en Instagram, nos vas a encontrar como Radio Magistral FM. Entérate de todo el acontecer regional, nacional y del mundo en todo momento. Facebook e Instagram, Radio Magistral FM. Además, estamos en nuestro WhatsApp, Magistral Galvarino, habilitadísimo, es el 452-513128, 452-513128. 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Bueno, tenemos todo listo, preparado. Arrancamos así esta programación de día viernes en vivo hasta las 20 horas.
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Ahí estaba sonando Johnny Sky en esta programación de viernes por la tarde. Nos vamos a ir con otra gran canción, pero antes les tengo un muy buen dato porque nos acompaña CB Max House Galvarino, quien te ofrece construcción de viviendas desde 36 a 140 metros cuadrados. 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

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Suena Chayanne bailando bachata.

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1: Es la hora 18:31.
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Muy bien, ahí estaban sonando los momentos en esta programación en vivo a través de tu radio magistral FM. Se nos fueron ya 43 minutos de las 6 de la tarde, de las 18 horas hasta las 20. Te acompañamos con esta gran selección musical. 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Nos vamos con más música. Julio Iglesias, Me Olvidé de Vivir.

Bien, ahí estaba sonando Joe Vasconcelos, eso llevaba por título Huellas, sonando fuerte en esta programación en vivo de tu radio magistral en este viernes 26 de junio. Y estamos a esta hora de la tarde junto a nuestros grandes amigos ahí que nos sintonizan, no tan solo en la FM, sino que también estamos a través de nuestra señal online en la web www.magistralfm.cl. 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Y nos vamos a ir a revisar la temperatura en este preciso momento, cuando nos separan 6 minutos de las 7 de la tarde. Te contamos que en Cholchol tenemos a esta hora, al igual que en Galvarino, una temperatura actual de 9 grados, mientras tanto que en Traiguén se registran 8 graditos, cielos parcialmente cubiertos de nubosidad, con vientos que van desde los 6 a 11 kilómetros por hora. Para mañana sábado vamos a tener precipitaciones acá en nuestra región de la Araucanía. Por ejemplo, para la ciudad de Cholchol, para la comuna de Cholchol, se espera que caiga algo así cercano a los 11 milímetros de agua. Y para Galvarino, por ejemplo, 6 milímetros aproximadamente es el promedio. Estas precipitaciones van a caer durante horas de la madrugada, desde las 4 de la madrugada, que se extenderían las últimas gotitas hasta la pasada las 13 o 14 horas del día de mañana sábado. En lo que respecta al día domingo, vamos a tener una temperatura mínima de 2 grados y una máxima que va a estar entre los 10 y 11 graditos. Para aquella jornada de día domingo ya no tendríamos precipitaciones acá en la región de la Araucanía, así que de momento, según el pronóstico, mañana sábado serían las últimas gotitas, las últimas lluvias, al menos en lo que será esta semana y por supuesto la siguiente semanita también entrante, en donde viviremos los últimos días de junio, y daremos también inicio el próximo miércoles ya al séptimo mes de este 2026. Nos vamos a ir con más canciones a esta hora. Recuerda, estamos hasta las 20 compartiendo la mejor música latina. Es Nicole, Dame Luz.

0: Es la hora 19 en punto.
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estaba sonando Jarabe de Palo en esta programación en vivo en este viernes a través de tu radio magistral. Se nos fueron ya algunos minutos de las 7 de la tarde y estamos muy bien acompañados. 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

Ahí estaba sonando Macaco con eso que llevaba por nombre Coincidir. Estamos a esta hora de la tardecita compartiendo grandes canciones. 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Y nos vamos a ir de inmediato con más música, con más éxitos en esta programación de viernes en vivo en Tu Magistral.

sonando Jesse Joy, eso llevaba por nombre Duele. Seguimos disfrutando de grandes canciones. Se nos fueron ya 23 minutos de las 7 de la tarde. Es el turno de escuchar a Alejandra Guzmán. Esto es Mala Hierba.

Alejandra Guzmán, Mala Hierba. 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Luis Fonsi, claridad.

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1: Es la hora 19:31.
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Los Bunkers. Nada nuevo bajo el sol.

0: 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Seguimos con Luna de Miel.
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1: Bien, ahí estaba sonando eso que llevaba por título Luna de Miel a través de tu radio magistral FM. Ya nos separan pocos minutos para las 20 horas y así comenzamos a llegar al fin. Bueno, ya estamos llegando al final del programa del día de hoy. Hemos compartido por 2 horas esta gran selección en cuanto a éxitos latinos, pop, baladas, románticas y éxitos en del recuerdo a través de cada una de las estaciones. En Cholchol 91.1 FM, Galvarino, y para gran parte de la región a través de la 93.9, y por supuesto también hemos estado ahí en Traiguén a través de la 101.3 FM. Agradecemos a cada una y a cada uno de ustedes por vuestra sintonía que nos brindan durante toda la semana. Agradecer también a quienes permiten que este programa llegue todas las tardes de lunes a viernes a contar de las 18 horas a vuestros receptores. 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Le vamos a extender la invitación para que siga conectado y conectada con nosotros en un par de minutos más. Luego de la tanda de las 20 horas arranca la segunda edición del Correo Magistral. Y luego, desde las 21:30 horas, los bailables de fin de semana junto a Patito Mix Show, con programación en vivo hasta eso de la medianoche. Como siempre, un honor poder acompañarles. Por mi parte, además, nos vamos a estar escuchando el día de mañana, sábado, desde las 6 de la tarde, con la buena música urbana, con todos los estrenos musicales del momento. Un honor poder acompañarles. Que tengan una muy linda tarde, muy linda noche ya de viernes, un excelente fin de semana. Cuídense mucho, hasta mañana. Chao, chao, chao.
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